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positiva está hoy aquí en Anda Ya en los 40. Buenos días. Martes 12 de mayo, Día Internacional de la Enfermería. Pues claro que sí, a todos los sanitarios que nos escucháis a esta hora, estéis donde estéis, un saludo grande y un abrazo, ¿eh? Cargado de energía, como te decía, mi nombre es Dani Moreno, el gallo, vamos a ponerle tiritas a tu corazón. Vamos a comenzar con un número uno increíble que vuelve algunos años después con otro nombre y con más artistas metidos en esa combinación. Hoy abrimos con Juan Magán y Omar Montes, Ayer la vi. Eso es. 10, 9, 8, 7, 6, 5, 4, 3, 2, 1. El número uno para arrancar esta mañana de martes, las 6, las 5 en Canarias. Club de las 6, buenos días, hello.

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1: Vas de camino al trabajo, estás en la carretera, venga, precaución, buena letra, sin correr, por favor. Que tenemos ahora mismo nuestro WhatsApp abierto, 616-529899. Y es algo que podrías hacer tú cada mañana a esta hora. Hola, buenos días.
2: Hola, buenos días, soy Lili. Mira, es que mi hija va a hacer la comunión y queremos hacerle una entrada así sorpresa en el restaurante con música. Y como escucho todos los días la radio, pues he escuchado que hacéis para cumpleaños y cosas así. Y por eso fue la pregunta de si hacéis para las comuniones. Ella se llama Gina, tiene 9 años y una canción o algo para ponérsela el día de la comunión. Gracias.
1: Me encantan estos pequeños retos, ¿eh? O sea, que es una canción para que cuando ella entre en el restaurante vea y escuche una canción personalizada. Pues claro que sí, nos ponemos manos a la obra. Gina, esta canción es para ti.

0: Pero bueno, nos ha encantado, ¿eh? Te la vamos a enviar para que la coloques ahí. Claro que sí, en esa celebración. Me encanta. Y ella con la boca abierta dice, ¿pero esto para mí? Claro que sí. Hacemos canciones personalizadas. Envíanos un WhatsApp 616-529899 si quieres sorprender a alguien, a quien tú quieras. Alguien de la familia, algún compañero de trabajo, algún gremio en concreto, ¿sí? ¿A qué te dedicas tú? ¿Quieres dedicar una canción a alguien de tu profesión? 616-529899.
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0: Rappi Daddy Yankee. Ahí los tiene, sesión 0/66. Prendan los motores que vamos a abrir nuestro WhatsApp. 616-529-899, 616-529-899. Hoy, atención, vamos a hablar de tacaños. Gente que sigue la Virgen del Puño y que no suelta un euro, que quiere ahorrarse una pasta en cada movimiento de su vida. 616-529-899. Bueno, lo que nos ha llegado a nuestro WhatsApp es que parece sacado de una película. Hola, buenos días.
1: Hola, buenos días. Pues yo conozco a uno que no sé si es tacaño o asqueroso, que lo que hacía era, cuando se duchaba, utilizaba los calzoncillos a modo de esponja para no tener que poner la lavadora.
0: ¡Hola!
1: Decía que así se ahorraba tener que poner la lavadora solamente para eso.
0: Claro, solo para eso, ¿eh? A ver, los calzoncillos aquí con el lamparón, ¿eh? Y eso de esponja. Pero vamos a ver, hombre, por favor, no seamos marranos, no seamos guarros. 616-529-899. ¿Conoces algún caso parecido? Alguien que sea muy tacaño, muy agarrado, que sea un poco rata. 616-529-899. Vas de camino al trabajo. ¿Hay alguien en tu curro que sea un poquito así? Que se lleve los rollos de papel higiénico del curro para ahorrarse una pasta. No seáis así, hombre, por favor. 616-529-899.
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1: Diga.
2: Soy Tomás Ticando, le llamo de Urbanismo de la Generalitat Valenciana.
1: Sí.
2: Es porque le enviamos una notificación ahí a...
1: No sé.
2: Se ve que está haciendo usted una obra ahí. Nosotros hemos comprobado con los drones al tener la denuncia.
1: ¿Pero cómo va a ser una notificación? Dime qué es lo que quieres.
2: ¿Quién es la promotora que le está realizando la obra? Dígame.
1: La promotora, pues todas albañiles.
2: Sabe que no se pueden poner anclajes, ¿no? Como hemos visto que tiene unos anclajes. ¿Esto es para techar la cochera o algo?
1: Mándame al técnico del ayuntamiento, que lo tiene que revisar.
2: Yo le voy a enviar lo que es la sanción, que son 12.000 euros, y le vamos a hacer la paralización de la obra, ¿vale?
1: Están 24.
2: ¿Cómo?
1: No pueden ser 24.
2: Sí, vamos a intentarle 24. Nada, no se cree nada. Se lo toma cachondeo total. Uf, qué mal. Espera, que está llamando. Espera, ¿eh? No cuelgues. Urbanismo Generalitat, buenos días.
1: ¿Usted me está llamando en serio o me está llamando usted de broma?
2: ¿Cómo que si le estoy llamando en serio? Es que no sé. Me ha dicho usted esto. Nosotros le enviaremos la notificación correspondiente.
1: Es que no entiendo. Yo tengo los permisos de obra sacados y yo no tengo ninguna...
2: Nosotros tenemos una denuncia. A nosotros se nos envía una denuncia por la colocación de unos anclajes que sabemos perfectamente que esto es para techar después.
1: Sí, yo no voy a...
2: Que sabemos perfectamente para qué son esos anclajes. Que esto no se denuncia, pues hasta prescribe. Pero se ha denunciado, usted lo que se le va a hacer es... Le vamos a poner una sanción de 12.000 euros y se le va a paralizar la obra.
1: Es que yo pensaba que me estaba llamando usted de broma.
2: Encima, exactamente. Usted me está diciendo a mí que si yo estoy de broma, que si no sé cuántos, encima se me pone usted a vacilarme.
1: No, yo vacilarte no. Lo que pasa es que con mucha pena...
2: No, a vacilarme no. Se ha puesto usted a vacilarme.
1: Escúcheme, yo sinceramente pensaba que esto era una broma. Apunte bien el correo porque como no sabe quién es usted, no le da bien el correo.
2: Se ha inventado el correo también.
1: Hombre, yo no voy facilitando datos así a vos de pronto.
2: Que usted me ha dado mal el correo. No se preocupe, si ya le llega la otra notificación. Y luego me llama aquí... Diciéndome que es que yo pensaba que era una broma.
1: Claro.
2: ¿Perdone?
1: Claro.
2: ¿Hola?
1: ¿Me escucha usted?
2: Sí, sí.
1: Claro, es que yo pensaba que era una broma, obviamente.
2: Antonio, que si usted conmigo de principio va a buenas, yo hubiera intentado negociar y arreglar este tema con usted y pasarlo por alto.
1: Le he pedido perdón a usted ya...
2: No, perdón no me ha pedido. Me ha dicho que pensaba que era una broma.
1: Claro, pensaba que era una broma y después le he dicho que me disculpara.
2: No, perdón no me ha pedido en ningún momento.
1: Bueno, pues le pido perdón a usted. No soy una persona rica, yo soy una persona trabajadora, estoy haciendo las cosas con muchísimo esfuerzo.
2: Si fuese usted una persona rica, se lo arreglo y le saco a usted una comisión entre usted y yo y ya lo hubiera hecho yo un chanchullo.
1: Yeah.
2: Me pongo yo en contacto con usted la semana que viene, ¿vale? Me acerco yo allí por la obra.
1: Sí.
2: Le digo que ha habido una supervisión, que va usted a quitar los anclajes.
1: Sí.
2: Levantaremos lo que es la sanción para que no le paralicen la obra.
1: Vale.
2: Y, no sé, llegamos a algún tipo de acuerdo, aunque sea mínimo usted y yo.
1: Vale.
2: A lo mejor le pido 300 euros.
1: Vale, sin problema.
2: Ponga ahí donde el hueco los anclajes, pone unos altavoces o pone algo ahí para disimular el hueco, quiero decir.
1: ¿Para qué?
2: Para escuchar Anda Ya de los 40, que soy San Bernardino.
3: Hola, cuñado, feliz cumpleaños. Espero que te haya gustado mi regalo.
1: Está buen Dios que yo dando vueltas con el coche, tenía entrado un cliente y dado vueltas.
2: Oye, tendré que ir allí y nos haremos una paellita, ¿eh?
1: Sí, cuenta con ella.
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1: Un acertijo que vamos a resolver a las 7, las 6 en Canarias, así que tenemos tiempo, ¿eh? Tenemos tiempo. A ver, los más profesionales del acertijo, preparados y preparadas. ¿Qué éxito de los 40 hemos troceado? Solo dura 6 segundos. ¿Estamos preparados? A ver, ¿qué canción es? ¿Quién la trae a los 40? ¿Preparados? Vamos allá. Solo dura 6 segundos. ¿Qué canción es? Os envías un mensajito a nuestro Instagram. Puede ser un audio también, ¿eh? Arroba 40 anda ya. Arroba 40 anda ya. La taza, como siempre, está en juego y puede ser para ti la de este martes. Tienes tiempo hasta las 7, las 6 en Canarias.

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0: de martes 12 de mayo. Ya estamos en las 7, las 6 en Canarias. Hello, hola. Ayer mismo estábamos hablando de esto. Saludamos a todos los enfermeros y enfermeras y a todo el servicio sanitario de este país. Hoy es el Día Internacional de la Enfermería. Cristina Bosca, buenos días, hola.
1: Hola Gallo, buenos días a todo el mundo. Bueno, pues muchísimas felicidades y muchísimas gracias por la labor que hacéis, sin duda.
0: Gracias de corazón. Estos enfermeros que ahora mismo están saliendo de un turno de noche, por ejemplo. Y van de camino a casa diciendo, tengo que descansar. Pues eso sí, un descanso merecido, ¿eh?
1: Hombre, yo, mi madre y mi hermana, imagínate, están ahí currando. Bueno, mi madre ya no, pero curró mucho y ahora mi hermana.
0: Pues un beso para todos. Bueno, lo que vamos a hacer ahora es ir a por las noticias con titulares. Vamos a abrir esta nueva hora con cosas importantes que están pasando en nuestro país y fuera de nuestro país, y enseguida nuestro acertijo. Pero lo primero es esto. Uno de los españoles del barco Ondius, confinado en el hospital Gómez Ulla, da positivo.
1: Aunque no tiene síntomas por el momento, se le repetirá la prueba y en caso de confirmarse se le aislará del resto. El barco ya zarpado de Tenerife y se dirige a Rotterdam, en Países Bajos.
0: Más noticias. 4 comunidades aplicarán sistemas de rastreo para evitar la inteligencia artificial en los exámenes de selectividad.
1: Lo usarán en Murcia, Galicia, Cataluña y Aragón. Se mide con detectores de frecuencia que capta si un alumno usa un dispositivo. Otras comunidades también prevén implantarlo.
0: Y no me extraña. Y más noticias. Arranca el Festival de Cannes con récord de películas españolas.
1: Por primera vez hay 3 producciones españolas nominadas a llevarse la Palma de Oro. Son Amarga Navidad de Almodóvar, La Bola Negra de los Javis y El Ser Querido de Rodrigo Sorogoyen.
0: Muchas felicidades y a ver, vamos a ver cómo termina todo esto. Vamos a por nuestro acertijo.
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0: Vale, qué éxito de los 40 hemos troceado en solo 6 segundos. A ver si tienes el oído fino esta mañana y te llevas la taza de Anda Ya.
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0: Hombre, era fácil, ¿no?
1: Me parece facilísimo. Por la raja de tu falda de Estopa.
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1: Pues tenemos el audio de Yurena Pérez, que se lo ha llevado.
4: 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Buenos días, andallero. El grupo es Estopa, claro, por la raja de tu falda. Un besito desde Tenerife.
0: Iba por dos, ¿no?
1: Justo estaba pensando eso, pero no, ¿lo grabáis a por dos? Se pueden, o sea, cuando lo ponéis grabado de allí de Instagram, ¿no?
0: Sí, se puede grabar, más dos.
1: Lo que pasa es que en Instagram no se puede poner a dos, ¿no?
0: Si quieres, puedo hablar, más dos, todo el programa, si tú quieres.
1: Yo no quiero, pero si tú quieres.
0: Así, acabo antes.
1: A ver, voy a probar.
0: A las 9 de la mañana estoy fuera.
1: Total, ¿te imaginas? Hacemos el programa por dos.
0: Ay, bueno. Oye, pues nada, enseguida Álvaro de Luna, también Shawn Mendes y Aitana, superestrella. No te muevas de aquí, ¿vale?
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0: se baja de la vida, que levante la mano. ¿Quién se baja conmigo? Es que hoy venimos fuertes, ¿eh? Os traemos algunas reivindicaciones un poco surrealistas, algunos retos algo extremos, pero que tienen buena intención al final de todo.
1: A ver, bueno. Vamos a hablar de un hombre que se llama John Stephenson, que ha conseguido algo que la verdad que nadie ha conseguido, o muy pocos lo habrían podido conseguir, porque nadie se ha planteado hacer esta tontería, ¿vale? Pero bueno, él es experto en artes marciales y fue luchador de boxeo sin guantes. Ajá. Y lo que ha logrado, atención, no tiene que ver con las manos, sino con otra parte de su cuerpo, que se ha dado cuenta que tiene tracción.
0: ¿Ah, sí?
1: ¿Vale?
0: A ver.
1: Sí, o sea, porque ha conseguido arrastrar un coche patrulla de policía que pesa 2 toneladas, gallo.
0: Madre mía.
1: A lo largo de 40 metros.
0: 40 metros, qué fuerza.
1: Y esta hazaña la ha logrado con su pene.
0: ¿Qué?
2: ¿Se puede decir pene,
0: ¿no? ¿Qué? ¿Cómo? ¿Cómo puede ser eso? Pene.
1: Ha movido un coche 40 metros, de un coche de 2 toneladas, con su pene.
0: ¿Con su miembro?
1: Sí.
0: Pene.
1: Pero
0: chicle.
1: Además también tenía la cabeza en llamas.
0: Ah, vale, para rematar.
1: La cabeza en llamas, pene. Ajá. Agarrado a unas cuerdas, vale. No se ve nada, ¿eh? No se ve, no es, uh-huh. No es pornográfico.
0: Ya,
1: o sea,
0: ya.
1: Nada, como tracción, como cuando vas a ver el circo.
0: Sí.
1: Y las que hacen la coreografía se cuelgan del pelo.
0: De la coleta, sí.
1: De la coleta, pues en este caso es de otra coleta. Entonces, ¿qué necesidad, dices
0: madre
1: tú, para qué? Bueno, pues él dice que lo ha hecho por un buen motivo, que es para llamar la atención sobre el cáncer de próstata.
0: Ese hombre arrastrando un coche patrulla con el pene diciendo ¡ay, cómo tira esto! La cabeza en llamas y además pidiendo ¿alguien me puede flagelar ya para terminar? Porque
1: sí, total,
0: se puede pedir.
1: Cabeza en llamas, o sea, ¿en qué momento dices cómo lo hago? A ver, Dios sí, voy a poner la cabeza en llamas. Y voy a para llamar la atención sobre el cáncer de próstata. Oye, ¿qué tal? Que lo que estás llamando la atención es de la estupidez humana, ¿no?
0: Claro, eso digo.
1: No lo entiendo, entiendo estas cosas, de verdad. Bueno, a ver, es verdad que ahora estamos hablando del cáncer de próstata.
0: Sí.
1: Un poco como de lado, ¿sabes? Porque tampoco lo estamos teniendo como centro. Pero gracias a esta tontería.
0: Reivindicar está muy bien, si yo no digo que no, pero con un poquito de cabeza, nunca mejor dicho.
1: Sí, ¿no? Hay un montón de casos así, muy divertidos, como por ejemplo, ¿tú conoces el tipo este de la India?
0: Sí.
1: Que lleva más de 50 años sin bajar su brazo derecho. Lo levantó en 1973.
0: Se le ha quedado el brazo como un palillo y ahora no lo puede bajar. Aunque él quisiera, ahora mismo no podría.
1: Qué horror. O sea, como símbolo contra la violencia y ahí sigue el brazo para arriba.
0: Y Tony el frigorífico.
1: Tony el frigorífico. Cuéntame esta, ¿cuál es?
0: Tony el frigorífico es conocido por correr maratones cargando con una nevera. El objetivo de recaudar dinero para la investigación del cáncer.
1: Bueno, pues nada.
0: Venga, a ver, ¿alguien quiere algo fresquito? Va con el frigorífico corriendo.
1: Qué innecesario, de verdad. En Nueva York, un hombre se vistió con la basura que generaba durante 30 días para concienciar sobre los hábitos de consumo.
0: Uh-huh.
1: Qué ascazo, basura de 30 días.
0: Dios,
1: espero que no comiese sardinas, ¿sabes?
0: Vamos a reivindicar, pero con un poquito de cabeza, hombre, por favor, que nos bajamos de la vida. Y nosotros nos volvemos a subir porque hoy vamos a regalar 1.500 euros. Lo vamos a hacer con Tame Impala y Jenny. Esto es Drácula. Es un remix porque el tema de Tame Impala es muchísimo más lento, pero le ha dado un toque especial, Jenny.
1: Exacto, y con ellos vamos a regalarte 1.500 euros a las 8:50, ahora menos en Canarias, damos la pista y a las 9:08 en Canarias abrimos líneas.
0: El teléfono es el de siempre y es gratuito, 900-35-40-40, 900-35-40-40, cuando demos la señal, ¿eh? Es en Anda Ya, el programa que regala dinero cada día. Hoy 1.500 euros otra vez.
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1: Ay, sí, las 7 y media, las 6 y media en Canarias. Vaya martes tenemos por delante. Benita, buenos días, hola.
2: Buenos días.
3: ¿Qué tal?
2: Buenos
3: ¿cómo días. Estás?
2: Muy bien, porque he estado hablando con los astros y tienen ganas de salseo, ya te lo digo.
1: ¿Sí? Sí.
3: Nos encanta el salseo.
1: Sí. Y nosotros también, pero antes de empezar tenemos que revivir este momento que hace justo una semana vivimos aquí en Anda Ya. Atención a lo que nos contó Benita en este mismo estudio. Y tenemos una última pregunta para ti,
3: a
1: Benita.
3: A ver, sí, este domingo tenemos clásico. ¿Qué va a pasar?
4: Tenemos al Barça, que puede llegar...
2: El Barça gana todo.
3: Ah, el Barça lo gana todo.
1: Sí, o sea, va a ganar y va a ser campeón de liga.
2: Va a ganar y va a ser campeón de liga.
3: Oye, ¿y el resultado te mojas? ¿Te atreves a decirnos un resultado?
2: Par, número par.
1: Número par.
2: Dos goles, cuatro goles, seis goles a favor del Barça, quiero decir.
3: Vale.
1: Vaya, vaya cierto. 2-0 ganó el Barça.
3: Qué buena predicción, ¿eh?
1: 2-0.
2: Quería decir una cosa. Sí. Sabía perfectamente que había ganado, porque además Mitoni es del Barça y fue una locura. Sí. Pero el dato que había dado de los del par, que me acordaba, no lo pregunté, y fíjate
1: 2-0, sí, ganó el Barça lo hizo, por, Liga, en el
2: lo hizo por mí, lo tengo clarísimo para
1: por Benita
2: lo tengo clarísimo.
3: Y tenemos más cosas aquí que queremos saber. La verdad que el mundo entero está pendiente de esto, es algo serio, estamos preocupados por el antivirus. ¿Quieres decirnos qué ves tú sobre ello?
2: Pues veo una situación en la que es como un boom, pero que queda como en nada. O sea
3: no será otra pandemia.
2: No será otra pandemia.
1: Ay, menos mal.
2: No será otra pandemia. Veo como que ha sido más titulares que en realidad lo que es o lo que va a ser, gracias a Dios.
1: Vale.
2: Gracias a Dios.
1: Vale.
2: Y quiero decir que lo hemos hecho muy bien. Estoy muy orgullosa de ser española, que lo hemos hecho muy bien y que hay que cuidar a la gente de donde sea y... que salga todo maravilloso.
3: Pues sí.
1: Ha sido un esfuerzo grande, la verdad.
3: Sabéis que ayer, una cosa chorra de divertida, ¿vale? Ayer estamos cenando y me dice mi hijo, mamá, me encuentro un poco mal. Yo creo que tengo pandemia.
1: Me parece que mañana no voy a ir al cole.
3: Y yo, que tienes pandemia.
1: Por si acaso.
3: Ay, qué gracioso.
1: Qué bueno.
3: Bueno, y Alba Carrillo, por favor, pero ¿cómo estamos con este salseo de Alba Carrillo?
1: Sí, porque ha tenido un desencuentro grande con Televisión Española.
2: Sí. A ver, queréis saber lo que va a
3: pasar.
1: Hombre, sí,
3: va
1: a volver
3: ahí, va a pasar, volverá.
2: Pues te voy a decir una cosa, y además espero que no le moleste a ella, pero cuando ella hace las primeras declaraciones yo la hablo, porque yo la riño. No tenías que haber dicho esto, no tenías que lo otro, pues una amiga a la que quiero, verdaderamente.
3: Eso te iba a decir, porque tenéis una amistad fuerte,
2: sí,
3: ¿no?
2: Sí, sí, la quiero muchísimo. Y yo cuando la oí decirlo de momento, al momento la hablé. Y ella me dijo, es verdad, tienes razón, amiga, es que soy muy vehemente, no voy a decir nada. A los 10 minutos estaba diciendo todo.
3: Sí, es que es visceral, o sea, es como... ¿no?
2: Sí, es visceral, pero súper auténtica. Creo que no la veo en Televisión Española.
1: ¿No?
2: No.
1: No va a volver.
2: No la veo en Televisión Española. Uh-huh. Porque ella sigue haciendo esa huida hacia adelante. Y entonces... pues entiendo que ya la situación está difícil. Ahora, independientemente de ser mi amiga o no serlo tal, no la veo en Televisión Española.
3: Vale.
1: Pero tiene un programa en televisión, en TEN.
2: En TEN, sí. Pero no es Televisión Española, no es TEN Elvisión Española.
3: En fin. Bueno, y si queréis volvemos al fútbol, porque en el tema del Real Madrid, vamos a ver, o sea...
1: El Madrid está muy tocado y entonces está pensando en cambiar de entrenador. ¿Quién va a ser el nuevo entrenador del Real Madrid si es que hay nuevo entrenador?
3: Sí,
2: sí. Pues mira, aquí he tenido que hacer cábalas para yo averiguar, porque claro, en la bola no te pone los nombres, ¿sabes? Tienes que ver hacia dónde te lleva. Pues he visto... claramente, luego os voy a dar una cosa B, ¿vale? Una posibilidad B.
1: Vale.
2: Pero he visto claramente a Mourinho, pero claramente, o sea, yo diría el 90%.
1: Vale, pero...
2: pero también he visto un italiano. Oh, entonces he tenido que buscar en las quinielas y demás, y el nombre que me daba era Pellegrini, ¿puede ser?
3: Sí,
1: Pellegrini.
2: Entonces me daba ese nombre, con lo cual... Sí, ahora me dices, bueno, pero tienes uno de los dos, Mourinho.
3: Vale,
1: perfecto, Mourinho. Muy bien.
2: Y yo estoy encantada, a mí me gusta mucho ese hombre. Yo tuve la oportunidad de conocerlo una vez, pues yo tengo un pasado, no sé si lo sabéis.
1: ¿Y qué pasó ahí?
2: Me pareció encantador, me pareció maravilloso, sí.
3: Bueno, y tenemos una última hora. Rocío Flores ha hablado sobre ti, sobre esa bronca que tuvisteis en Gran Hermano y que fue hace algunos años.
2: Sí.
3: Bueno, esto es lo que ha dicho en Fiesta de Telecinco.
5: Y encima vení tan frente que no paraba durante toda la noche de hacerme burla y de provocarme, pues todo el mundo sabe que cuando me provocas, pues también
6: pero
5: tengo carácter.
6: Te
5: si me tocan
6: esto.
5: Las narices, Rocío, pues lo siento, Benita. Ya.
1: Uy.
3: ¿Qué quieres decir?
2: Sí, no, anteriormente a eso había dicho que se sentía fatal por lo que ella había dicho y demás. Y lo que quiero decir es que si de alguna manera lo sientes y demás, pues bueno, tienes que decirlo con la verdad. Ella miente. Oh. Yo jamás la hice burla. No estoy en ese momento. No la hice burla. No me interesa tampoco meterme en ese charco. Me han preguntado de todos los sitios. Lo digo porque este es mi programa y me da la gana. Pero no me interesa ese charco. No sé para volver para allá. Y ya ella ya se peleó con el maestro Joao. Que deja Benita, que está tranquila.
3: Bravo.
1: Era otro momento de mi vida.
3: Cierre precioso. Muchísimas gracias, Benita. Qué guay, ¿no? Cuántas cosas.
1: Cuánta información, ¿eh? Madre.
2: Gracias.
1: Felicidades, Benita, felicidades, de verdad, de corazón. Bueno, enseguida vamos a ir a lo de cantar. Sigue la magia, 900-35-40-40. Venga, vamos arriba por este martes, corre.
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0: 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Las 10 en Canarias. ¡Anda ya!
1: Las 7:40, 6:40 en Canarias. Yo pensaba que se había ido, pero no, que sigue aquí, Benita.
2: Es que me he quedado aquí, vengo del pasado.
3: Sí, porque tenemos aquí un colapso de mensajes. Dios mío, Pellegrini es uruguayo, ya entrenó y tiene contrato con el Betis. Y entonces creo que es que el que claro. Querías decir es...
2: Alegris.
1: Pellegrini,
2: Allegri, sí. Es como muy así. Se me
1: decía Marisa, Pellegrini tiene nombre de agua con gas.
3: Bueno, a mí me dices Pellegrini y digo, sí, ok, existe. Pero claro, sea, yo más de ahí tampoco sé mucho más.
2: Claro, pero ¿no? Es que la bola al decir es italiano, pues ya todo, saberte todas las nacionalidades y todos sí, los códigos
3: fuertes.
2: Es muy difícil. Es Allegri,
1: Yo sí que estoy Allegri, que tenemos a dos personas en el teléfono, Judith e Ismael de Valladolid. Hola, familia, buenos días.
4: Buenos días.
1: ¿Estás celebrando algo, Judith?
4: Sí, mi cumpleaños.
1: ¡Vamos!
3: ¡Feliz
1: cumpleaños!
3: ¡Muy bien!
4: Gracias.
3: ¿Qué vas a hacer así especial?
4: Pues nada, pasar el día con mi pareja, que está trabajando con el camión, y pues es lo que vamos a hacer.
3: Ah, mira,
1: muy bien,
3: bueno.
1: Muy bien. A ver si tenéis suerte y os lleváis la taza de Anda Ya. Vamos a jugar a la de cantar. La primera canción que tenéis que terminar es esta de Daddy Yankee Bizarrap.

0: Vamos.
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2: ¡Bravo!
0: ¡Bravísimo! Fíjate si estoy alegre.
2: La verdad que es súper bien, ¿eh? Vamos a ir a por la segunda canción, si la hacéis también. Es que ya, vamos, la taza la tenéis asegurada.
0: Muy bien.
2: Es Katy Perry.

0: cristales del estudio rotos. ¡Venga, vamos! ¡Correcto!
1: A ver, esta está peor. La otra la han hecho mejor, ¿eh?
0: Sí.
1: Porque la otra es como... ¿Sabes? Y esta ya que es un poco agudita, pero oye, lo habéis hecho guay, tenéis la taza anda ya, es vuestra, ¿vale? Sí. Enhorabuena.
0: Muy bien, bien
2: una
0: hecho,
2: Una más,
0: ¿eh?
2: Podemos jugar por una más ¿una para más? La cobrinilla.
1: Vale, pues entonces tenéis que hacerlo como si fuerais roboses, o sea, robots, ¿vale?
2: Vale.
1: Como robots, camisa negra de Juanes.
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0: Ismael ha colapsado. ¡La doy por buena!
1: Ojo, porque son robots de los 80, porque los robots de ahora hablan perfectamente.
0: Sí, correcto. Claro. Eran dos robots de los 80.
1: Oye, pues dos tacitas para vosotros, ¿vale? Muchísimas gracias por escucharnos.
2: Gracias.
0: Muy bien, muy divertido.
2: Gracias,
0: Cristina, familia.
2: Muchísimas gracias todas las mañanas por estar ahí acompañándonos.
0: Gracias, guapos. Bueno, ayer nos encantaron los audios que nos mandasteis, así que vamos a repetir. ¿Cuál es la pregunta más rara o más divertida que os han hecho vuestros hijos? Vamos a abrir nuestro WhatsApp, 616-529-899.
1: Hay de todo, claro, o sea, de pronto te empiezan a preguntar, bueno, raras también hay de biología, de animales, ¿qué dices? ¿Qué? Bueno, imagínate, a mí en lo de ayer de la pandemia me encantó.
0: 616-529-899. ¿Tengo pandemia, mamá? Venga, la taza está en juego. Tienes un momentito para responder. Vamos a resolver enseguida y esa taza firma, tinta y todo puede ser para ti.
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0: Es un martes de buenísimas noticias. Capicúa, 7:47 hora menos en Canarias. Atención porque vuelve la noche más importante de la música en nuestro país. Vuelve los 40 Music Awards Santander.
1: Sí, Gallo, y esta no va a ser una edición cualquiera porque los 40 celebran su 60 aniversario.

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0: ¡Qué barbaridad! ¿Cuántos mensajes han llegado al 616529899? ¡Eso es! Venga, vamos, enseguida vamos a resolver. Que llegan historias muy divertidas. Las 8, las 7 en Canarias. Cris, buenos días.
1: Hola, Gallo, buenos días. Buenos días a todo el mundo. Ay, que me encanta a mí el mes de mayo, ¿eh? Uh-huh. Es que me encanta, me parece tan bonito.
0: Que te reviento. Eso.
1: No, te reviento si no me regalas algo en mi cumple. Eso sí que pasa, eso
0: a ver,
1: sí
0: momento.
1: Pasa.
0: A ver, para las máquinas. Alex, ¿qué día sí. es el cumpleaños? No, lo digo para la
1: 10
0: gente.
1: ¿10 años después?
0: No. No me metas en esa trampa. Dime qué día es tu cumpleaños.
1: El 28.
0: 28 de mayo.
1: Sí, yo se lo digo a todo el mundo, claro.
0: ¿En qué día cae de la semana?
1: Cae entre semana, o sea que tenéis que hacer algo aquí.
0: ¿Qué día cae?
1: A ver.
0: ¿No lo sabes todavía?
1: No lo sé, la verdad.
0: ¿No lo has mirado?
1: Pero cae entre semana. Sé que cae entre semana.
0: Vale,
1: y que este año no hay concierto de Catril y Paco Amoroso, que me parece
2: para. El equipo de Anda Ya de producción tiene preparada la tarta de plástico.
1: No. ¿Sí? No.
2: Porque luego nos la coméis porque siempre estáis a dieta.
0: ¿Sí?
2: Y ya está. ¿Y qué más queréis? Ya.
0: Cae jueves.
1: ¿Eh? Yo quiero que me traigáis a Catriel y a Paco Amoroso.
0: A ver, es que tus expectativas siempre son muy altas.
1: Ya viniendo, no, o Justin Bieber. Está viniendo, ¿no?
0: Porque si viene solamente Catriel, ¿qué pasa?
1: No, yo quiero a los dos.
0: Vale, pues venga, va. Pues los dos, lo vamos a pedir a los reyes.
1: ¿Te imaginas que viene solo Catriel?
0: Tenemos buena música, buen rollo y...

0: Andrés.
1: Buenos días, amor, amor, amor. Son las 7 en Canarias.
2: ¿Ves cómo si te lo estuviera diciendo a ti?
3: Sí, exacto, yo me imagino.
2: ¿Lo ves cómo me lo ha dicho? Bueno, vamos a por las noticias de esta mañana de martes 12 de mayo. Uno de los españoles del barco Ondius, confinado, da positivo.
4: Aunque no tiene síntomas por el momento, se le repetirá la prueba y en caso de confirmarse se le aislará del resto. El barco ya ha zarpado de Tenerife y se dirige a Rotterdam en Países Bajos.
2: Más noticias. 4 comunidades aplicarán sistemas de rastreo para evitar la inteligencia artificial en los exámenes de selectividad.
4: Lo usarán en Murcia, Galicia, Cataluña y Aragón. Se mide con detectores de frecuencia que capta si un alumno usa un dispositivo. Otras comunidades también prevén implementarlo.
2: Y una última noticia. Dua Lipa demanda a Samsung por 15 millones de dólares por usar su imagen sin autorización.
4: La marca habría puesto su cara en cajas de televisores que comercializan desde el año pasado. Según la demanda, la cantante pidió a la compañía que lo quitaran y no recibió respuesta.
3: ¡Guau, eh!
2: Pues ahora va a tocar pagar.
4: ¡Qué barbaridad, eh!
2: Bueno, y atención porque ayer nos encantaron los audios que nos mandasteis, así que vamos a repetir. ¿Cuál es la pregunta más rara, la más divertida que os han hecho vuestros hijos? Han llegado muchísimos mensajes. Hola, buenos días.
5: Buenos días. Este verano nos fuimos a París y mi hermano pequeño le preguntó a mi madre: mamá, ¿en París se habla parisano?
6: Pues mi niño me preguntó que por qué la banana es la fruta del amor. Imagínate para contestar eso.
7: Mi hermano le dice a mi madre: ¿cuántos años tiene la abuela? La abuela tiene 65 años. Dice: ¿entonces qué nació? ¿Antes de Jesucristo?
8: Mi hijo un día me dijo: papá, cuando te mueras tu cartera será para mí.
9: En un centro comercial a voces: tata, ¿a qué edad suelen salir las hemorroides?
10: En el portal de casa, al lado de un vecino, me pregunta: mamá, ¿tú hoy por qué te has ponido unas bragas negras? ¿Es que quieres parecerte a Batman?
2: Me encanta este. ¿Por qué te has ponido esas bragas?
4: Bueno, mira, justo tengo aquí una lista de cositas que me preguntan los peques y la verdad que es que son maravillosos. Por ejemplo, me dice, porque mi hija Alex me dijo hace un año, yo creo, dice: mamá, ¿por qué tenemos dedos? Luego, ¿de dónde vienen los juguetes? ¿Sabes? Ay, hace ese tipo de preguntas.
2: Qué bueno.
4: Mamá, ¿por qué siempre te duchas con los tatús?
2: Pues quítatelos.
4: Ay, qué inocencia más bonita, ¿eh?
2: Bueno, el último mensaje se va a llevar la taza de Anda Ya, que nos ha encantado, nos ha sacado una sonrisa, que sí, es lo importante.
4: Totalmente,
2: lo
4: totalmente.
2: Importante. Vamos a por nuestro número uno. Y ahora sí, vamos a bailar, porque además lo vamos a hacer con Juan Magán y Omar Montes. ¡Lo han conseguido! Ayer la vi, es esta versión en este 2026 de una canción que se ha convertido ya pues en un pequeño clásico. Así que felicidades.

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2: Soñar es gratis, eso es lo primero. Y soñar fuerte puede hacer que te pasen buenas cosas, ¿sí o no?
3: Sí, ¿tú crees que a veces se cumplen los sueños?
2: Yo creo que sí.
3: Yo creo que son cosas locas ahí.
2: No, yo creo que sí, ¿eh?
3: Premoniciones.
2: Bueno, depende de qué sueño, también te digo.
3: Claro. O sea, los peques sueñan cosas que de verdad espero que no pasen nunca, también te digo, ¿eh?
2: Vamos a abrir nuestro WhatsApp, 616-529-899. Hola, buenos días.
4: Hola, me llamo Megan y os voy a contar mi sueño. Estábamos en el sofá mi padre, mi madre, mi hermana y yo. Entonces estábamos durmiendo. Y como la puerta estaba abierta del patio, entraron muchísimas moscas. Mi papá se convirtió en Spiderman.
5: Busquemos una solución para esto.
4: De repente me tiró todas las moscas a la cara y yo me convertí en una mosca súper gigante. Entonces, yo me comí a papá y después me comí a mamá. Fin.
3: Adiós.
2: Me voy a comer a estos dos señores que hay aquí en casa.
3: Claro, ¿ves? O sea, menos mal que todo, que no se cumplen. O sea, menuda locura. Es que, qué imaginación tan maravillosa. Si tú tienes un peque en casa, por favor, dile qué has soñado, grábalo y nos lo envías al 616-529-899.
2: Y hablando de soñar, este jueves sabremos quién se va a Disneyland París con tres acompañantes para conocer los nuevos mundos de Frozen, que es una maravilla, Toy Story, Marvel y mucho más en Disney Adventure World.
3: Vale, ya tenemos a tres aspirantes y solo queda una plaza en la gran final. La pregunta es, ¿será para ti? Pues de momento guarda en tu móvil nuestro número gratuito 935-4040, que es lo único que necesitas para participar.
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1: Vaya meloncito tenemos esta mañana aquí. ¡Ay, tacaños del mundo! Hoy es vuestro día. Según un estudio hecho a más de 3.000 adolescentes, la tacañería empieza a desarrollarse entre los 11 y los 19 años y aumenta ligeramente con la edad.
2: Pues sí, y ojo, porque los datos demuestran, Gallo, que hay muchos más hombres tacaños que mujeres.
1: Correcto, vamos a hablar de personas tacañas, del puño cerrado.
2: A ver, ¿cómo reconocer a un tacaño en tu vida? Bueno, si es que necesitas ayuda, porque yo creo que es fácil. Lo que pasa es que es verdad que está todo muy relacionado con lo que tú eres.
1: Sí.
2: Porque claro, a lo mejor alguien para ti tacaño, en realidad para otro no lo es.
1: Correcto.
2: ¿Sabes? Es todo bueno, pero bueno, es verdad que sí. Por ejemplo, vais a pagar, ¿no?
1: Sí.
2: Y mágicamente dice, ahí voy al baño un momento.
1: Sí, ahora vengo, ¿vale?
2: Pero siempre.
1: Y todo el mundo sacando ya el móvil y la cartera para pagar. Venga, hombre, por favor.
2: Porque luego está todo lo contrario. La persona que dice, voy al baño,
1: sí,
2: paga la cuenta.
1: ¡Oh!
2: Y te espera fuera.
1: Oh, eso es buenísimo, ¿eh?
2: Y esa gente es que me cae de bien.
1: Esa gente es lo mejor.
2: Que me gusta, ¿eh? Claro, pero ¿tú lo has hecho alguna vez?
1: Yo sí, alguna vez lo he hecho.
2: Yo también.
1: Claro, claro, claro.
2: No muchas, pero sí.
1: Sin decir nada, en plan, ahora vengo.
2: A ver, es que también hay que tener pasta, ¿eh? Para hacer eso.
1: Depende del momento, claro. Depende.
2: Bueno, tacaños que nunca invitan, que siempre ponen excusas. Ay, es que hoy, me pillas que no llevo suelto.
1: Vaya.
2: Ya, es que se puede pagar con tarjeta.
1: Venga.
2: Y puedes hacer un Bizum incluso.
1: Venga, haz un Bizum,
2: y dice,
1: hombre.
2: Ya, pero no tengo Bizum. Y no llevo tarjeta.
1: No llevo nada. ¡Ay, la cartera!
2: Me están llamando. ¡Adiós!
1: ¡Ay, la cartera! ¡Hasta luego!
2: O si se comparte algo entre varios, pues reparte la comida. Y lleva la cuenta como muy minuciosa, ¿sabes?
1: Sí.
2: Que dices, de verdad, en serio.
1: Yo es que no he bebido vino.
2: Ah, qué
1: eso, rabia. Eso en las conversaciones, a mí me mata eso.
2: A mí me mata también.
1: A mí me rompe por
2: yo,
1: la mitad.
2: Cuando empieza todo el mundo, no, a ver, vamos a ver, de la tapa de bravas, ¿quién ha comido?
1: Oh, yeah,
2: y yo pongo
1: yeah,
2: una
1: yeah,
2: cara
1: yeah.
2: De, por favor, me quiero morir. O sea,
1: ay,
2: que de verdad, sacadme de aquí ya.
1: Sí, sí. Y luego al final de la comida. Ay, pues yo postre no voy a pedir. Como diciendo, yo voy a pagar menos.
2: Sí, sí, sí, postre no voy a pedir ni café, no, es que no quiero nada. No, pues...
1: Bueno,
2: pues yo sí, pues a mí tráeme dos postres.
1: Venga, claro que sí. Bueno, ahora reflexionad, por favor, averiguar si alguien de vuestro entorno es así. Mientras tanto, vamos a escuchar algunas de las historias sobre tacaños que nos han contado nuestros andalleros y andalleras. Hola, buenos días.
3: Conozco a una excompañera de trabajo que cada vez que se iba al baño se llevaba los rollos de papel higiénico.
1: Oh.
3: Pues resulta que un día esta chica se estaba cambiando y tal, y al bolso se le ha caído y ha salido rodando el rollo por todo el pasillo.
1: Qué feo.
4: Tengo un colega que es tacaño, tacaño, tacaño. Se coge en una página web conocida todos los veranos, se pide a principio de verano, pide una tabla de paddle surf, se lleva todo el verano haciendo paddle surf y cuando llega septiembre coge y la devuelve, se inventa cualquier cosa y como esta página se lo devuelve, pues nada.
5: Vamos a buffet a comer pagadas por persona, pero la bebida era aparte. ¿Y sabes lo que hacía él? Te bebía el agua de la fruta en almíbar para no pagar bebida.
2: De verdad, qué mal están las cabezas, ¿no?
1: Ay, esto me ha encantado,
2: ¿sí, no?
1: El agua del melocotón.
2: Es ingenioso, desde luego. Qué bueno, que es azúcar,
1: buenísimo.
2: ¿No? Ahí puro.
1: Claro. No perdáis la historia que viene a continuación. ¿Te imaginas descubrir que tu mejor amigo, ojo con esto, vaya tela, lleva años robándote a ti y a tu entorno, tu círculo de colegas? Enseguida vamos a hablar con una víctima de un tacaño mayor.
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1: A mí me da vidilla, Ryan Castro y Capo con la villa. Bueno, vamos a seguir recopilando historias sobre tacaños extremos.
2: Tacaños extremos. Hoy hablamos extremos. Con Jonathan de Barcelona.
1: Jonathan.
3: Buenos días, Gallo. Buenos días, Cris. Buenos días, Andallero.
2: Buenos días. Tú no eres tacaño, ¿no?
3: No, yo soy demasiado espléndido, lo admito. Y mi mujer lo admite todavía más.
2: A ella le da más rabia, ¿no?
1: Mira, me gusta.
3: Sí, correcto.
1: Me gusta ese término, ¿eh? Mi madre también me lo dice. Eres muy espléndido.
2: Sí, pues aquí no lo decimos.
1: Muy espléndido. Bueno, ¿qué te pasó con tu colega? A ver, cuéntanos.
3: Pues mira, vosotros imaginaros que nos conocíamos desde el cole y esta persona siempre llevaba un neceser encima, siempre. Pero con el paso de los años, el neceser fue ampliando, era más grande todavía, ¿vale? Y siempre estábamos en casa de uno, en casa de otro, con los amigos. Mi tía tenía una casa con mucho espacio y siempre nos reuníamos allí. Uh-huh, y vale. Mi sorpresa, ¿cuál fue? Que un día estando en casa de mi tía, lo típico, oye, voy al baño. Pues ves al baño, no hay problema. Y mi tía me pidió que le trajese algo de la costura de la habitación que había contigua al lavabo.
1: ¿Sí?
3: Y eso que voy y me encuentro la puerta del lavabo no bien cerrada del todo, así entornada, uh-huh. Y me encuentro a mi colega rellenándose los botes de champú y gel de su casa con los de mi tía.
2: ¡Wow!
3: Pero es que eso no es todo.
1: ¡Madre mía!
2: Casa ¡es
3: que
2: genial!
3: Iba, claro.
2: O sea, iba a casa de tu tía a recargar el champú y el gel.
1: ¡Madre mía!
3: Correcto, pero es que eso no era lo peor. Es que nosotros, después de esto, con el grupo de amigos, les dije, tío, mira lo que acaba de pasarme. Si estás de coña, digo, vamos a hacer una investigación aquí en toda regla.
2: Una cámara oculta, 21 días persiguiendo a tu amigo.
3: Como siempre íbamos rotando entre casa de uno y de otro, ¿sí? Cuando íbamos a ir a casa de tal, decíamos, oye, mira cómo dejan los botes de gel, hazle una foto, llegábamos a pesar hasta los botes para hacer el gel. Echaba mano
2: de la mermelada
3: botes.
2: De Shakira, ¿eh? Ay, qué gracioso, por favor.
3: Os lo prometo. Era casa que iba, casa que cogía. Pero es
2: qué
3: que
2: fuerte.
3: Empezamos a rizar el rizo,
1: ¿sí?
3: Y nos dábamos cuenta que lo hacía en todos los sitios.
2: Qué
3: por ejemplo,
2: fuerte.
3: Parábamos un verano con el coche en una gasolinera.
1: Sí.
3: Le decía, el primero que entre en el lavabo, por favor, que mire el gel este que te pone del lavamanos y cómo está el nivel del gel.
2: En una entraba gasolinera, que además eso es un gel como muy básico,
1: sí.
2: ¿No? Que para que...
1: Sí.
3: Pues... Todo. Sitio que iba, sitio que cogía gel. Madre eso ya mía. Era...
2: Oye, brutal. ¿Y él es rico? Quiero decirte, gracias a no gastar, ¿tiene dinero?
3: Pues realmente es una persona como todas nosotros, un trabajador normal y corriente, sí. Que dices tú, que no pasa pena, que es, uh-huh. No sé, es cleptómano del gel y el champú.
1: Oye, Jonathan, ¿y siguen vuestro grupo de amigos o ya no?
3: Sí, siguen el grupo, ¿sí? De amigos. La verdad que cuando se descubrió todo el pastel... La relación se enfrió un poco, pero sí, sigue en el grupo de amigos.
1: Sí, sigue. ¿Cómo lo llamáis? ¿El champú o cómo?
3: Bueno, ¿sabes qué pasa? Que hay veces que cuando nos whatsappeamos y él se lo toma mal, siempre estamos con el rollo de, bueno, pásame un poco de gel que yo me lavo las manos en este tema.
2: Ah, me encanta. Oye, pero entonces habéis conservado la amistad a pesar de saber esto y él no se ha avergonzado. O sea, bueno, le avergüenza, pero lo lleva bien. Y ahora lo estás contando en la radio, te va a odiar.
3: Bueno, pensar que yo ayer lo avisé de que lo iba a hacer famoso con su minutito de gloria y él me contestó al WhatsApp con el emoticono de la peineta. Le dije, pero que sepas que esto va a salir.
2: Me encanta. Oye, le mandamos un beso desde aquí.
1: Sí.
2: Eres un genio, la verdad, nunca se me habría ocurrido.
1: A
2: mí me da pereza hasta hacerlo para cuando viajo.
1: Claro, claro.
2: Que me da muchísima pereza.
1: Bote pequeño, dices,
2: que digo,
1: guau,
2: ahora ya he ido, me da igual, ya me compré algo allí.
3: Sí, era bote grande, pero es que hubo un momento que ya empezamos a ponerle canela, pimentón, le poníamos sal, le llegamos a poner hasta en un bote de gel, compramos tinta de las plumas estas estilográficas y se lo llegamos a poner
1: buenísimo.
3: Para hacerlo con el cuerpo azul y
1: la
3: vino
1: trampa.
3: Un día con las manos azules.
2: Ah, vino Pitufín y dijisteis.
1: ¡Te hemos pillado, champú!
2: Ay, ¡qué maravilla!
3: Y ahí ya cuando la cosa ya divagaba, fue un día que un compañero de grupo tuvo un hijo y fuimos al hospital a verlo, evidentemente, uh-huh. Y ya tuvimos que cortar por ahí porque se llevaba las esponjitas estas que se humedecen para el tema de los que están hospitalizados para la higiene.
2: Madre mía.
3: Sí,
2: robando las cosas del bebé, también me lo imagino.
3: Sí, bueno. Dijimos, Sergio, perdónanos, pero hay que cortar esto.
1: Claro
3: que
1: sí.
3: En casa de mi tía, ya mi tía le dijo, mira... deja de llevarte el gel bueno, te compro del malo, pero no te lleves mi gel bueno.
1: Claro, te lo compro yo. Bueno, Jonathan,
2: pasta, claro.
1: Te mandamos un abrazote hasta Barcelona, ¿vale? Gracias, amigo.
3: Muchísimas gracias a vosotros, un abrazo.
1: Besitos. Hasta luego, adiós. Mira, con 1.500 euritos no tendría que robar nada.
2: No, claro, pero lo seguiría haciendo, ¿eh? Claro. Así tiene los 1.500 más todo el gel de baño.
1: A las 8.50, 7.50 en Canarias vamos a dar la pista. Y a las 9, las 8 en Canarias van a caer 1.500 euros con Tame Impala y Jenny Drácula.
2: Hacer como una pasarela, ¿eh? Que a veces suena esto.
1: Venga, al foco, 900 35 40 40. Mucha suerte en Anda Ya, el programa que regala dinero cada día.
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2: 8:46, hora menos en Canarias. Si quieres pedir una broma, tenemos nuestro email siempre abierto, andaya@los40.com. Es una maravilla. Y así nos ponemos en contacto con San Bernardino y luego ya él hará lo que tenga que hacer.
3: Y hoy, mira, Ismael sabe que a su abuela Isabel no hay que tocarle mucho las palmas porque se enciende en un segundo. Y en vez de dejarla tranquilita, prefiere que San Bernardino la maree un poco.
2: Y lo va a hacer con ayuda porque le ha pedido refuerzos a la persona más desesperante de todo el planeta. La hermana de Isidora.
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4: ¿Qué?
0: La broma de Anda Ya con Isidora.
4: ¿Eh?
0: Isidora.
5: Dígame.
4: ¿Sí? ¿Quién es?
5: ¿Quién es usted?
4: ¿Isidora?
5: No, se ha confundido.
4: ¿Eh?
5: Que se ha confundido.
4: Pero ¿usted qué es?
5: Yo soy una señora.
4: Usted llama por Isidora, pero Isidora no ha llamado a ningún sitio.
5: Se ha confundido, señora.
4: ¿Eh?
5: No soy Isidora, señora.
4: ¿Eh?
5: Que no soy Isidora, se ha confundido, se lo he dicho, ya ha llamado dos veces al mismo número.
4: ¿Usted a qué número llama?
5: Yo no estoy llamando a ninguno, usted me está llamando a mí.
4: ¿Yo? Creo que no.
5: Vaya que no, estoy aquí parada, limpiando, y está usted llamándome por teléfono.
4: ¿Yo? ¿Pero usted quién es?
5: Y la madre de Dios, yo soy una señora y punto, y no tengo por qué darle explicaciones. Yo no soy Isidora y ya está. Está llamando toda la mañana este número.
4: ¿Eh?
5: Y le estoy diciendo que yo no soy Isidora.
4: Yo soy hermana de Isidora.

0: pasa algo?
1: ¿Eh?
0: Si a usted le pasa algo.
1: No.
0: Pues entonces, ¿por qué me llama?
1: Me han dicho que usted tiene la documentación Missen McKen.
0: No tengo nada.
1: La Missen McKen.
0: Dígame, señora pesada.
1: ¿Isidora?
0: ¿Está usted sorda?
1: ¿Qué?
0: La madre de Dios. ¿Qué mañana me lleva?
1: No irías al colegio de las monjas.
0: Yo iba a Santo Espíritu.
1: Claro, la que canta en el coro, ¿no?
0: Sí, de ahí, de los frailes de ahí de Santo Espíritu.
1: ¿Qué?
0: En el coro de los del Santo Espíritu.
1: Es un desmadre a la americana.
0: Mire, usted se le ha ido en la cabeza.
1: No, ya no sé si es a la americana o a la inglesa.
0: Sí, o a la hostia.
1: Esto debe de ser In the People in the Wall.
0: La madre de Dios.
1: In the People in the Wall.
0: Sí, eso, exactamente.
1: ¿Eh?
0: Entonces, ¿para qué me llamas? ¿Qué, para qué me llama?
1: ¿Tú no trabajas en el Carrefour?
0: Yo no.
1: ¿No irías al colegio de las monjas?
0: Iba. Pero
1: claro,
0: ya me muero.
1: La que canta en el coro, ¿no?
0: La madre de Dios. Cantaba en Santo Espíritu.
1: Ya.
0: ¿Ya qué?
2: Yo sí, en mi casa, y me acaban de llamar.
0: Yo no la llamo a usted. Me está llamando usted a mí, que me lleva toda la mañana. Dale que te pego.
1: Yo qué sé, ¿quién es usted?
0: Pues lo mismo estamos, porque yo tampoco la conozco.
1: Espere un momento.
3: Mamá.
1: ¿Qué?
3: ¿Qué es una broma de tu nieto Ismael?
0: La madre que me parió.
4: Isabel.
0: Me tengo que tomar agua, vale, Diana.
4: Isabel, que soy San Bernardino de Anda Ya de los 40, que es la hermana de Isidora, que te lo hace tu nieto Ismael.
0: Ay, la madre de Dios, sabía, por Dios.
1: ¿Isidora?
0: ¿Otra vez con el chico?
1: ¿Eh?
0: Ay, por favor, no puedo más.
4: Tranquila, que ya no te llama más.
0: ¿No me va a llamar más?
4: Ya no te llama más, tranquila.
0: Que la tengo toda la mañana, le que te tengo, que la llamo yo a ella, y que no sé qué, yo digo, por favor.
4: Tranquila, que ya no te llama más.
0: Dios la ampare, a la Isidora.
5: ¿Cómo insiste? ¿Cómo insiste?
6: Ay, Dios mío. Bueno, ya sabes que tú también puedes encargar tu broma mandando un email a andaya@los40.com.
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1: Y como cada día vamos a dar la pista de los 1.500 euros.
2: Es el momento. La pista que tienes que recordar es Yema.
1: Hacemos con Tame Impala y Jenny. Este es el remix de Dracula. Y esta canción va a hacer que ganes hoy 1.500 euritos. Esa es la pista.
2: Yema. Que no yema como yema nierga, ¿vale? O sea, yema.
1: A las 9, a las 8 en Canarias, vamos a abrir nuestro teléfono cuando demos la señal 900-35-40-40. Así que mucha suerte para todos. Los 1.500 euros pueden ser para ti. Yanire, buenos días.
3: Hola, buenos días. 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

0: aquí estamos haciendo estiramientos. Buenos días a todos. Hola, hola, hola, hola, hola. Las 9, las 8 en Canarias, martes 12 de mayo. Cris, buenos días.
1: Hola, Gallo, buenos días. Buenos días a todo el mundo. Bueno, espero que tengáis una semana preciosa, que la estéis disfrutando. Hoy los martes siempre cuesta más, ¿eh?
0: Un poquito más, sí, pero... Siempre hay un pero, vamos a regalar 1.500 euros.
1: Claro, y entonces ahora es el momento donde te puede cambiar el día, la semana y el mes.
0: Es un sobresueldo, 900-35-40-40. Voy ya con la señal y podéis marcar. Os daremos tres opciones y la correcta se llevará una pasta, 1.500 euritos.
1: Venga, pues da la señal, ¿no?
0: ¡Pasta ya!
1: Uy. Claro, qué corto, que a veces, qué rápido.
0: Claro, a veces largo, a veces corto, ¿eh? Casi, casi pillo a Marisa ahí un poco desubicada, pero no, no, no, ha puesto la revés justo en ese momento, ¿eh? Que es más rápida. Bueno, atención, venga, va, vamos a marcar 900-35-40-40.
1: ¿Quién será el afortunado o la afortunada en que se gastarán el dinero? Pues lo vamos a descubrir enseguida, porque en nada vamos a recibir a la persona que ha sido la primera en llamar. Hola, buenos días.
2: Hola, buenos días.
1: ¿Cómo te llamas?
2: Me llamo María.
0: Hola, María. Bienvenida. ¿Cómo estás? ¿Desde dónde llamas?
2: Muy bien, desde León.
0: ¿Desde León? Muy bien. ¿Y qué estás haciendo? ¿A qué te dedicas? Cuéntanos.
2: Pues mira, estoy yendo a trabajar.
0: Vale.
2: Soy auxiliar administrativa.
1: Muy vale. Bien. Has visto cómo lo contestas todo igual, ¿eh? Soy de León. Voy a trabajar. Estás nerviosita, ¿no?
2: Sí.
1: Bueno, ¿escuchaste la pista?
2: Sí.
0: Vale.
2: La escuché, la escuché.
0: Perfecto, pues es el momento de responder. Cris te va a dar tres opciones, tendrás que elegir una de las tres y a ver si celebramos.
1: Venga, las opciones de hoy son dedo, codo o nariz. Tiempo.
2: Dedo.
0: Marcamos la primera opción. Está todo el mundo jugando contigo porque en este momento hay mucha gente conectada. Están en los coches, están en casa, están en el trabajo, pensando, ¡ay, ay, ay, ay, ay, ese dinerito! ¡María! ¡Felicidades! ¡Eso es! ¡Felicidades! ¡Claro, claro que sí! La pista era yema, por lo tanto, dedo era la correcta. 1.500 euros para ti.
2: Muchísimas gracias.
1: Enhorabuena, ¿qué vas a hacer con el dinero? Cuéntanos.
2: Pues para las vacaciones, seguramente.
1: Vale.
0: Vale, ¿tienes algo en la cabeza, en mente? ¿Quieres ir a algún sitio en concreto?
2: No. Algún viajecillo express.
1: Vale, oye, y seguramente irás con alguien, ¿no? ¿Quieres darle un mensaje desde aquí?
2: No.
1: Vale.
2: No, no.
1: ¿Por qué? ¿Porque te da vergüenza o qué?
0: Bueno, no pasa nada. Los nervios, ¿eh? Ha sido tajante. No.
1: No, gracias. ¿Me dais la pasta y me piro, por favor? Venga, venga, pues nada, María, hasta luego.
0: Muy bien. Oye, no cuelgues el teléfono porque vamos a cogerte todos los datos, ¿vale, María?
2: Vale, muchas gracias.
1: Un besito enorme.
2: Por el programa.
1: Gracias, linda.
0: Gracias a ti por estar ahí. La fidelidad tiene premio, 1.500 euros en Anda Ya, el programa que regala dinero cada día con Tame Impala y Jenny y Drácula.
1: Y si eres tímido, no pasa nada, no te vamos a insistir, no pasa nada.
0: Mañana vamos a volver a regalar 1.500 euros. La cosa funciona así. A las 8.50 la pista y a las 9 el dinerito.
1: Hemos cambiado la hora, efectivamente, si estás pensando eso, así que memoriza estas horas, 8.59, hora menos en Canarias, para llevarte 1.500 euros.
0: María era una superestrella.
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1: ¿Es mi cabeza o es posible que Leticia, que está en el teléfono, ya entró el otro día desde Marbella? Leticia, buenos días.
2: Hola, buenos días. No, no es tu cabeza, no, no soy la misma.
1: Ah,
2: la
1: vale.
2: Otra es Alicia.
1: Ah, vale, perfecto, muy bien.
2: Que además
1: bien.
2: La conozco.
1: ¿Ah, sí? Anda, ¿sois amigas? ¿Sois amigas o qué pasa?
2: Sí, somos amigas.
1: Anda, mira.
2: He dicho que vamos a compartir la taza y el dinero.
3: Anda, qué fuerte.
1: Qué guay, muy bien. Estamos poniendo una banderita ahí en Marbella, ¿eh? Muy bien, muy bien, muy bien, Leticia.
2: Total, total.
1: Perfecto.
3: Me encanta Marbella. Bueno, pues vamos a jugar si os apetece, ¿no?
1: Venga, vamos a jugar. Leticia, preparada, que viene Cris cargadita de energía.
3: Mira, tu madre desde el salón en cuanto abres el cajón de los dulces antes de la hora de cenar.
4: Hey.
3: ¿Quién nos echa la bronca así? A, Emmanuel Macron. B, Manuel Márquez. O C, Manolo García. Tiempo.
2: Emmanuel Macron.
1: Muy bien, lo ha dicho rapidísimamente. Marcamos la A, Emmanuel Macron. ¡Es correcto!
4: ¡Hey!
1: Correctísimo, el presidente de Francia, ¿eh? Muy bien, en la cumbre franco-africana diciendo, ¿queréis callar ya que estáis hablando sin parar?
3: ¿Por qué no te callas?
1: ¿Por qué no te callas?
2: ¿Por qué no te callas?
1: Muy bien.
3: Bueno, ahora vamos a ponernos nostálgicos, ¿eh?

0: ¿A qué serie pertenece esta sintonía que canta Edurne? A, Yo soy Bea. B, Al salir de clase. O C, Ana y los siete. Tiempo.
1: Yo soy Bea.
2: Yo soy Bea. Marcamos la A. Leticia. Está Marbella ahí contigo diciendo, ay, que ha dicho la A. Yo soy Bea. ¡Es correcto! ¡Venga, claro! ¡Ya no se puede! Confía en ti, Leticia, muy bien.
0: Muy bien, pues ya tienes la taza anda ya, enhorabuena.
1: Muchísimas gracias.
0: ¿Quieres mandar mensaje a alguien?
1: Nada, que ha sido la A de Alicia, me ha dado suerte.
0: Qué bien, oye.
2: Fantástico. La vas a llamar ahora para contárselo, supongo, ¿no?
1: Sí, por supuesto.
2: Muy bien. Pues venga, un abrazote muy grande hasta Marbella. Gracias, Leticia.
1: Muchas gracias.
0: Besito, hasta luego, linda.
2: Adiós. Bueno, enseguida vamos a por más. Vamos a por la pistaza. 900 35 40 40. Llámanos ya, corre.

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1: Venga, preparados porque Karin Herrero sale a la calle con un test cultural sobre ríos de España.
2: Madre mía, ¿eh? ¿Cómo lleva la gente los conocimientos fluviales? Pues mira, esto es un adelanto.
3: ¿Qué río pasa por Londres?
4: El río de Londres.
3: Vale, ¿qué río pasa por Nueva York?
4: El río de Nueva York.
3: ¿Qué río pasa por Zaragoza?
5: Buena pregunta.
3: Y una pista, ¿cómo se llama la gente de Zaragoza? Los maños, vale. Entonces, si tú eres maño, ¿qué río puede pasar por Zaragoza? ¿Maño?
5: El Miño.
3: El Miño, claro.
1: Claro, ahí lo tienes. Enseguida lo vas a escuchar aquí en Anda Ya y Los 40. 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
1: Venga, chicos, preparados para el examen sorpresa.
2: A ver, ¿tú aprobarías o qué? Yo creo que yo seguro que suspendo. Los ríos se me dan fatal. Me cuesta mucho, los ríos.
1: Le cuesta mucha gente.
2: Una vez le dije precisamente a Karin una cosa de... Es que me da vergüenza, pero... Creía que el río...
1: Sí, a ver.
2: Bueno, luego al final del report igual lo digo, va.
1: Vale, va, luego lo cuentas. Atención porque Karin ha salido a la calle y el examen sorpresa tiene algunas víctimas.
3: Aquí empieza Me Río con el Río, el test cultural en el que solo preguntamos por ríos. Vamos para allá.
4: Control.
5: Vamos a empezar.
3: ¿Qué río pasa por Londres?
6: El río de Londres.
4: ¡Estupendo!
3: ¿Vale? ¿Qué río pasa por Nueva York?
6: El río de Nueva York.
7: Fantástico, absolutamente fantástico.
3: Estamos aquí con los panas. Soy súper fans de los ríos, ¿no? ¿Molan los ríos?
8: Bueno.
3: ¿Eres fan de algún río?
8: Del Ebro.
3: Si eres fan del Ebro, dime por qué ciudad importante pasa el Ebro.
8: Por Barcelona.
9: Pan con tomate. Tumanca, Visca, Cataluña.
3: ¿Qué río pasa por Madrid?
8: El Ebro.
3: El Ebro también, el Ebro.
8: El Ebro.
3: Es tochísimo el Ebro, ¿eh?
8: El Ebro.
3: Venga.
10: Este niño será algo grande.
3: ¿Qué río pasa por Zaragoza?
11: Hostia.
3: El Hostia.
12: Hostia.
3: ¿Qué río pasa por Sevilla?
13: El Tajo.
14: Madre mía.
3: El Tajo. El Tajo te hiciste en la cabeza de niño, ¿eh? Porque madre mía. ¿Qué es el caudal de un río?
11: Por donde sale el agua.
3: Bueno, sí, también llamado grifo.
15: ¡Ay, como el agua!
3: ¿Qué río pasa por Zaragoza?
16: Buena pregunta.
17: ¿Tú crees que eso es una pregunta?
3: Hay que jugársela.
16: Guadalquivir.
17: ¡Ay, ay, ay, ay!
3: Una pista. ¿Cómo se llama la gente de Zaragoza? Los maños. Vale, entonces si tú eres maño, ¿qué río puede pasar por Zaragoza? ¿Maño?
16: El Miño.
17: ¿Qué hablas?
3: Miño, claro. En el Miño se baña el maño. Claro.
18: Hombre, obvio.
3: ¿Sois fan de los ríos?
19: Bueno, también.
3: ¿Cuál es vuestro río favorito?
19: Mediterráneo.
3: ¿Qué río pasa por Zaragoza?
19: Buah. Cero, ni idea.
11: Multiplíquese por cero.
3: La gente de Zaragoza, ¿cómo se llama? Maños.
5: Tengo 63 años y soy toda la vida un maño.
3: Entonces, si el maño es de Zaragoza, ¿qué río puede pasar por Zaragoza?
19: El Miño.
3: ¡Miño!
5: Joder, madre mía.
3: El maño se baña en el Miño.
1: Ay, qué tontería.
3: Es un trabalenguas, di. El maño se baña en el Miño.
19: ¿El maño se empaña en el Miño?
7: Venga, gracias, bonita.
3: ¿Un pez de río?
8: El atún.
3: El atún.
10: Es un mumpen que tum pan que
3: El atún de río, ¿no?
8: Sí.
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3: Y por último, dime un pez de río.
8: Tiburón, tiburón.
3: Tiburón, ¿cuál qué tiburón pasa por el río?
8: Tiburón ballena.
0: Amiga ballena.
2: ¡Tenemos! Seguro que sabes hablar ballena.
3: Lo que va llena de suspensos es tu cartilla del cole, cabrón.
1: O sea, responder a una pregunta de Karin Herrero con ¡qué buena pregunta! Es total, no sé nada.
2: Total. Bueno, pues yo un día le dije, ¿no? Porque como la M30 está pegada al Manzanares en una parte, ¿no? Entonces yo pensé que el río daba la vuelta a Madrid. ¿Sabes? Digo, como la M30.
1: Igual,
2: o sea, que
1: ¿no?
2: era como en paralelo a la M30.
1: Todo el rato, ¿no?
17: ¡Chica, qué dices!
2: Ya lo sé, pues yo qué sé, pues no sé nada de ríos.
1: Ay.
2: Ni bueno, de la vida.
1: Gracias, Karin. Bueno, enseguida, una persona que sí que sabe mucho de la vida es Mario Vaquerizo, ¿eh?
2: Sí, y de ríos, le preguntamos ya, ahora.
1: Vamos a preguntar algo del ríos. Atención, abrimos nuestro teléfono ya para jugar 900-35-40-40.
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1: ¡Ay, Mario! ¡Buenos días! Hola, bienvenido.
2: ¿Cómo estamos? ¿Todo muy bien? Aquí, expectantes, ¿sí? Y iniciando la semana.
1: Lo primero que va a pasar es que Cristi va a hacer una pregunta de ríos.
3: A ver, ¿cuál es el río más largo de la península?
2: El río más largo de aquí en península, de la península ibérica.
3: Mía,
2: no, te digo de broma, la península ibérica, qué antigua soy. La península ibérica, que es España.
1: ¿Qué península?
2: Pues yo
1: dices?
2: Creo que el río más largo de la... Pues el que atraviesa, pues yo diría que puede ser...
1: Di uno, Mario, da igual.
3: Venga, uno, uno.
2: El Tajo. El
3: ¡muy
2: Tajo.
3: Bien!
2: ¡Qué bien!
1: ¡Mario, ganador!
2: Yo te digo una cosa. A ver, hay que saber de todo, porque el saber no ocupa lugar. Lo que pasa es que el hecho de que tengamos que saber los nombres de los ríos, ¿por qué si no te diriges al con ellos no vas a hablar?
3: Eso pienso yo también.
2: No es por eso, pero bueno, pero fíjate, no sé si he acertado, porque lo sabía por casualidad, no lo sé.
3: Bueno, porque...
2: Pero he quedado. Bien, ¿no?
3: Sí, está súper bien, ya está.
2: No, pero tenía que desfatar.
3: Mira, escúchame, por si acaso, no digas nada más.
2: Sí, está por Zaragoza. Hombre, el Tajo no, el Tajo es el Ebro.
1: Pero... No, empecemos, claro.
3: Mario,
1: pero...
3: El Tajo, escucha, dicho, el Tajo es el Ebro.
2: No, que es el que pasa por Zaragoza es el Ebro, y el Tajo es el que pasa... Pues por ahí, que
3: bueno,
2: es más largo.
3: El Ebro es el más caudaloso.
1: Ya está,
2: ¿quién?
3: El Ebro.
2: ¿Quién? El Ebro es muy caudaloso. Eso es porque es un río rimbombante.
1: Potente,
3: hermoso,
1: sí.
3: Hermoso. Suculento.
1: Ah, suculento. Chico, ya. Vamos a hablar con Loli, que está en Colmenar Viejo. Hola, Loli, buenos días.
4: Oh. Hola, buenos días.
1: Bienvenida. Buenos días. ¿Tú eres caudalosa o no?
2: Sí.
1: ¿Sí? Vale, pues venga, va. Vamos a jugar, ¿vale? Vamos en busca de algunos personajes misteriosos y Mario tiene algunas palabras prohibidas como siempre. Y hoy la cosa viene de rigurosa actualidad.
2: Pues
1: ¡tiempo,
2: a ver,
1: Mario!
2: Esta chica acaba de iniciar una de las giras más esperadas en este país junto con su grupo del que se separó, grupo del que tiene nombre de un pintor.
1: Muy bien, Mario.
2: De una parte de su cuerpo.
1: Loli.
2: Es muy polémica.
4: Sí, estoy aquí.
2: No, si estás aquí, no, si lo que
1: dime
2: tienes
1: algo.
2: Que decirnos quién es.
1: Sí, ¿quién es?
2: ¿Me
1: oyes?
2: A ver, esta
4: Alaska.
2: Es una chica. ¿Quién?
1: No. Alaska, ha dicho.
2: Alaska,
1: no,
2: te vas,
1: no,
2: y Alaska no. No se ha separado nunca, ¿sabes? De su grupo. Vamos a ver, es una chica que viene del País Vasco, sí.
1: Uy,
2: que fue la líder de un grupo musical.
4: Amaya.
2: ¡Vale! ¡Menos mal! ¡Bravo! Es que son de máxima actualidad, por fin han vuelto. Había muchas dudas y van a... ¿Dónde han actuado?
1: En Bilbao, en el BEC.
2: Ay, ¿qué tal? ¿Cómo ha ido
1: dos
2: todo?
1: Dos conciertos.
2: Bueno. Sí, ¿ha ido bien? ¿Qué ha pasado?
3: No,
2: he estado desconectado porque yo estuve en Barcelona.
1: Hombre, bien del todo, ¿no?
3: Hombre, bien,
2: ¿por
3: bien,
2: qué?
3: Bien no ha ido.
2: ¿Por qué? ¿Pero por qué no ha ido? ¿Se ha enfadado?
1: No, porque dice que ahora no sabe si va a continuar con la gira, imagínate.
2: Ay, por favor, esta mujer es gata melchora.
3: Porque dice que ha recibido muchas críticas por lo...
2: Ay, Amaya, desde aquí, mira, no te conozco mucho, pero de aquí pasa las críticas, hija mía. Si realmente lo que te gusta es trabajar y estar con el grupo, que es un poco lo que al final como vinimos a hacer todo, pasa de las críticas. No se puede estar pendiente de las críticas de nada.
3: Uh-huh. No, pero es fácil decirlo, pero cuando te señalan y te dicen tantas cosas...
2: Pues no te expongas.
3: Claro, es que...
2: Eres cajera del día y no te conoce nadie, ni nada te expone.
3: Razón.
2: Entonces yo creo que hay que estar por encima de todo el reconocimiento,
3: sí,
2: de los
3: que
2: demás.
3: Si lo haces...
2: El reconocimiento empieza por uno mismo. Y lo que opinen los demás está de más. ¿Quién detiene palomas al vuelo rodando al ras del suelo?
3: ¿A quién le importa?
1: Muy bien. Venga,
2: bueno,
1: vamos
2: pero
1: a por
2: que
1: la siguiente.
2: Leticia.
1: Que sí,
2: que
1: vale. Leticia. ¡Loli!
2: ¡Ah, Loli!
1: De Colmenar.
2: Ay, por favor, no veo.
1: Vamos a por el siguiente personaje. ¡Tiempo, Mario!
2: A ver, pues esta mujer es una de las grandes de este país.
1: Cuidado, ¿eh?
2: Nació en Jerez de la Frontera. La adoro con locura. Su hija, tiene dos hijas que son maravillosas, que son Rosario y Lolita.
1: ¡Loli!
2: Y es la...
4: Lola Flores.
1: ¡Sí!
2: Hija, pero no dudes tanto,
1: muy
2: Leti.
1: Bien,
2: no,
1: vale,
2: Loli.
3: Leti, ¿sabes?
1: Muy bien. Loli, la taza es
2: oye,
1: tuya,
2: la taza
1: ¿vale?
2: es para ti, cariño mío.
1: ¡Felicidades!
4: Vale, gracias.
1: Muchas gracias.
2: De nada, cariño.
3: Loli está diciendo, me quiero ir ya. O sea.
2: Sí, yo, Loli, sí. Yo creo que tenía prisa o algo. O no.
1: Y hay otra persona que quiere decirte algo.
2: ¡Otra vez!
1: No, lo digo porque, a ver, ¿tú has visto ya la película o no?
2: Que yo la he visto. Estuve en Barcelona,
1: Mario.
2: En la sala Bars, en un concierto, y no pude verlo. Y después me puse malo a la vuelta.
5: Es la última vez que te lo voy a preguntar.
2: ¿Otra vez? ¿Qué quieres, amor?
5: ¿Has visto mi maldita película?
2: No, pero, a ver, espérate, yo tengo que... Es que no tengo tiempo de verla.
1: Que al final ya...
2: Es que, aunque no parezca, me faltan horas últimamente, ¿eh?
3: Oye.
2: Entonces, destino, lo que pasa es que tengo ya muchas ganas porque... Si es así de simpático la película como sí. aquí, o tan irónico...
1: Vale, pues tú mismo, ¿eh? Ya verás. ¿Sí?
5: Mario, he hecho lo que he podido, pero no tengo fuerzas para más. Oh. Me vuelvo a mi planeta.
2: ¡Oh! Ay, que se vuelve, no te vayas, cariño
1: no,
2: mío.
1: No, claro, es que te portas
2: pero
1: mal.
2: ¿Pero cómo se va a ir? ¿En la bicicleta volando o cómo, o en la nave espacial? ¿Cómo vino este señor, por
3: vino
2: cierto?
3: En nave espacial, voló con Elliot a través de la bici.
2: Sí, y después Elliot, se fue
3: y
2: se
3: luego se cayó. Otra vez en nave espacial. A ver, ¿qué
1: este
3: más?
1: Señor.
5: A ver. Hasta nunca, Mario. Siempre te recordaré como humano que no vio mi película.
2: No, pues no, pues no quiero. No quiero, no quiero. Vamos
3: a ver. La misma está mi hijo.
1: Se ha ido, ¿eh? Mira, mira, mira, se está yendo, ¿eh?
2: Ay, pues y a su barco le llamó libertad. No te vayas. Mira, hago un llamamiento. Hay un llamamiento a mí, este, particular. Prometo que, te prometo que no se vaya. Este, no te vayas. Porque yo te digo que la semana que viene... El martes, aunque vuelva el jueves, pero no me va a dar tiempo. El martes que viene, yo he visto la película, te lo prometo, te compro un sello, un loro.
1: Tú mismo.
2: De verdad, te lo digo en serio.
1: Tú mismo, Mario. Tú mismo, Mario.
3: Oye, ¿has visto, ¿has visto Forrest Gump?
2: Ay, no.
1: No empecemos.
2: ¡Ah! No empecemos lo que me faltaba a mí ahora. No, no, es que ese señor era muy tonto.
1: No puede ser.
2: No empecemos con los Forrest Gump,
1: No puede ser, Forrest
2: No puedo, no siento las piernas.
1: Forrest
2: no, ese no era. Eso era Rambo. Madre.

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0: ¿De qué estabas haciendo hace 15 años? Estabas en la radio, ¿no? Yo todavía no estaba en la radio, pero esta persona que nos ha cantado esta canción ya era número uno de los 40 y estaba Juan Magán con la nueva versión del Bailando por ahí. El Ayer la vi con Omar Montes.
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0: Número uno de los 40 esta semana para Omar Montes y Juan Magán. Y aquí seguimos y empezamos el mediodía hasta las 4 de la tarde, las 3 en Canarias, con éxitos sin pausa.

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Esta fue una de las primeras canciones con las que Somber se dio a conocer al mundo. Se hizo muy viral con este Back to Friends, esta canción con la que ya ha conseguido también ser número uno de los 40. Elogiadísimo también por la mismísima Taylor Swift, con quien no descartaría que en algún momento sacasen alguna colaboración juntos. Sería genial. Y poco a poco Somber también nos está dando nuevos temas después de haber lanzado su primer disco y después del tremendo Coachella. Y otro que poco a poco nos va adelantando su nuevo disco Azulejos es Álvaro de Luna. Aquí le recordamos Con todo contigo.

Después de sacar un álbum debut, la presión es aún mayor porque hay que estar a la altura de las canciones que ha sacado en ese primer disco. Bueno, pues lo ha hecho de sobra. De Paul suena con En unos años. Los 40. De Paul, candidato a entrar en la lista con En unos años, y nos ponemos ya en modo fiesta. Yo como madrileña ya viviendo San Isidro a tope, y también pues esperando que a finales de mes llegue Bad Bunny a nuestro país con Debí tirar más fotos World Tour. Aquí está él con Nueva York.

Les vamos a recibir con los brazos abiertos porque este verano vienen de gira durante bastante tiempo por España con casi todo vendido. Romeo Santos y Prince Royce suenan con Dardos. Y otro que se está recuperando ya del hombro y que tiene también bastantes fechitas este año con su gira La Insurrección es Dani Fernández. Espero que ya esté a tope.

0: a hacerle caso a Lady Gaga, vamos a bailar y también a escuchar éxitos sin pausa en la próxima hora, en la que comenzaremos con Rosalía. Tenemos también a Aitana, a Gracie Abrams, a Olivia Rodrigo, a grandes divas. Tenemos que hablar de muchas cosas que han ocurrido a nivel internacional. Así que no te lo pierdas, que enseguida volvemos con esa hora de éxitos sin pausa en los 40. Aquí te espero.
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0: también ese momento tan bonito que hizo y que protagonizó en Sevilla cantando sobre el río Guadalquivir. Bueno, pues Rosalía se va a tomar un pequeño interín, unos pequeños días, y en junio comienza de nuevo Lux Tour en Miami, en Florida. Ahí estaba ella con la perla.
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0: Y así comenzamos con Rosalía, esta hora de éxito sin pausa en los 40. Me quedo contigo hasta las 4 de la tarde, las 3 en Canarias.

Una de las protagonistas de la última semana, sobre todo del fin de semana con el clásico, pues ha sido ella, Olivia Rodrigo. Ahí está con su nuevo single, el que adelanta su próximo disco, que va a salir el 12 de junio. Y ahí estaba ella con esto que se llama Drop Dead. Y también, por supuesto, recordaros que Olivia Rodrigo va a pasar por España con su The Unraveled Tour en 4 fechas en Barcelona. 1, 2, 5 y 6 de mayo de 2027, Olivia Rodrigo va a estar con su The Unraveled Tour en el Palau Sant Jordi de Barcelona. Tienes toda la info en los40.com y somos emisora oficial de este paso de Olivia Rodrigo por nuestro país el año que viene. Muchas ganas de escuchar ese nuevo álbum y, oye, a ver si Zetangana también se anima y saca algo nuevo.

Es uno de los temas que ahora mismo la gente está aplaudiendo más y utilizando más también en sus redes sociales. Es Drácula Remix de Tame Impala y Genie. Se encuentra entre los puestos principales de la lista más importante de éxitos de Estados Unidos. También ha sido número uno en una lista de canciones alternativas por allí. Y la verdad es que es uno de los temas del momento. ¿Qué te parece?

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0: Tenemos unas artistas femeninas internacionales que son las mejores, son increíbles. De verdad, qué buena música nos está llegando del Reino Unido y también del resto del mundo. Ahí estaba una de las representantes de UK, Ray, con esto que se llama Where is my husband. Y con esta canción es como me despido de ti, pero mañana volvemos en estas dos horas de éxitos sin pausa.
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0: Yo ahora me voy, pero te dejo, como siempre, con Oscar Martínez. Que seas muy, muy feliz. Adiós.

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0: Te equivocas, Omar Montes. Los días más felices para ti y para Juan Magán tienen que estar siendo estos, porque sois número uno en los 40, los reyes de la lista de los 40, con este Ayer la vi, el remix de la mítica Bailando por ahí de Juan Magán, que tiene ya 14 añitos. Sí, en 2012 salió el himno del de Badalona.
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0: Y ahora vamos con Olivia Rodrigo, que por cierto tuvo ahí un encuentro, un intercambio de palabras con Lamine Yamal en el Camp Nou cuando ganaron la Liga al Real Madrid. Tenéis esta conversación entre los dos en los40.com.

Son las Huntrix con este Golden y atención, porque hoy hemos soltado un bombazo. 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

Es el Drácula Jenny Remix de Tame Impala y aquí seguimos pues poniéndote palo tras palo en los 40, claro. Para el que no conozca el concepto palo, bueno, es una forma de decir temazo, temón, éxito, exitazo, cancionaca, no sé. También te digo que el término de palo para referirte a una canción que es un éxito viene mucho del urbano, del rollito ahí, ya tú sabes, no vaya palo que te pegaste, Quevedo. Así que vamos con un concepto un poco más tradicional como temazo o exitazo tronco para una canción que es, pues eso, un auténtico exitazo tronco. Vamos con Dani Martín y su mítico Volverá.

0: Temarraco exitazo, este Love de Claren y temarracos exitazos los que suenan en nada por aquí en los 40, así que ni se te ocurra moverte de la radio musical líder. A ver qué tengo por aquí, mira, Mandanga de la Buena, va a sonar en nada, Dardos de Romeo Santos y Prince Royce, Lady Cheering de Dua Lipa y alguna que otra sorpresita. No te me muevas, por favor.
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Ahí estaba Dua Lipa levitando con Lady Cherin y ahora sí que vamos a levitar, pero bien, porque nos vamos a venir arribísima. Como pa' no, y es que la próxima hora suenan por aquí Ana Mena, Rosalía, Aitana, Imagine Dragons, Olivia Dean y muchos.

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Ana Mena, damas y caballeros, ahí estaba con Lárgate. Y no os preocupéis, no se ha alargado a ningún lado. Ana Mena ha vuelto a publicar. Después de varios meses sin hacerlo, ha vuelto a subir unas fotos a su Instagram diciendo: perdón por haber estado desaparecida, estaba haciendo mucha música. Así que notición para los fans de Ana Mena, entre los que por supuesto me incluyo, y ahora la Rosalía, que ya ha concluido... ¡Vaya gallo, ¿no? La Rosalía, que ya ha concluido la etapa de su Lux Tour por Europa y en nada se embarca a su tramo de gira por Estados Unidos, entre, bueno, los que... visitará un Madison Square Garden, entre otros recintos.

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Ahí estaba Imagine Dragons con Dan Reynolds, el vocalista a la cabeza, que por cierto se ha embarcado en un curioso nuevo proyecto. Y es que se ha puesto a crear un videojuego junto a su hermano. Ha dicho que eso es lo que hubiera hecho, hacer videojuegos, si no se hubiera dedicado a la música. 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

superando la adversidad, plantándole cara a la vida. Ese es Alex Warren, que desde muy pequeño ha sufrido mucho. Perdió tanto a su padre como a su madre antes de los 20 años, y ahí está el tío plantándole cara a la vida con temones como este Fever Dream.

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Son las Cat Psy con Gabriela y en nada nos vamos a pegar un perreíto bueno con Mike Towers y Quevedo y ese soleado. También nos vamos a motivar con Rels B y Tuba Sin y un clasicazo de Sia, que mejor no te adelanto qué canción es, pero que te la sabes de sobra.

0: sí que vamos a bailar, pero bien, es el 4 de julio en el Riader Metropolitano de Madrid, el primer gran estadio de la carrera de Rails Beat. Ahí estará el mallorquín motivándonos, pero bien, con temas como este Tú vas sin. Último tema que te pincho, pero ahora la fiesta continúa con mi compañero Jesús Taltabull, que va a seguir motivando tu tarde, petándola pues de éxitos y de buenos temas y de buen rollo, pues ya sabéis, a lo que nos dedicamos aquí en Los 40. Por cierto, cuéntame en redes, @KarinHerrero, en Instagram, por ejemplo, ¿a qué concierto estás deseando ir? ¿A ese de Rels B? ¿Alguno de Aitana, de su cuarto azul World Tour, que ya ha arrancado? Cuéntamelo ahí en redes, vamos charlando, y mientras te quedas, pues eso, con Jesús Taltabull. Mil besos, os quiero, muaca.
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Es un número uno histórico porque hace 15 años Juan Magán fue número uno de los 40 con Bailando por ahí. Bueno, pues en este 2026, bajo el nombre de Ayer la vi y junto a Omar Montes, de nuevo vuelve a reinar. Esta es la canción más importante del país en la número uno, siempre gracias a tu apoyo en los40.com. Espero que estés bien. Comienza nueva hora en los 40. Aquí Jesús Taltabull, encantado. En los 40.

Juego de Estopa aquí en los 40, en la radio de los éxitos. Y en nada, Alex Warren con Fever Dream. Voy a redes, por si te acabas de enchufar, estamos hablando de la frase de cuñado que a ti te marcó. Dice Marta por aquí: hola Jesús, frase histórica, decir después de comer que no estaban mal los entrantes. Una más, Armando dice: hola, soy el hermano de tu novia. Soy, de verdad, sois tontísimos, de verdad, ¿eh? Y me encanta. 40. Cuéntame la frase de cuñado que te marcó en @jesustaltabull. Con V y con doble L al final. Te estoy esperando en Instagram.

Kind of Beginning de Joe, aquí en los 40, en la radio de los éxitos. Los artistazos que van a estar teloneando a Tame Impala en su gira de verano. Ya sabes, Tame Impala, que con Dracula están regalando esta semana 1.500 euros en Anda Ya, el programa más escuchado de la radio musical. Y ahora mismo una jefaza planetaria es Rosalía con Reliquia, aquí en los 40.

Es Nicky Jam con Loco por Verte, aquí en Los 40, en la radio de los éxitos. Si te acabas de enchufar, hoy hemos estado hablando de frases de cuñado que te marcaron. Me ha encantado el mensaje de Dani, dice: ese móvil es muy cutre, déjame que llame a la operadora y te consigo uno nuevo, anda. O el de Polo, dice: ¿cómo que es mentira? Pero si lo he leído en Telegram. Oye, cuéntame esa frase de cuñado que a ti te marcó si te quieres unir a la conversación, que te espero en @jesustaltabull, con V y con doble L al final en Instagram.

Romeo Santos y Prince Royce con Dardos en los 40 en la radio de los éxitos. Esta es de las últimas que te pincho porque ya mismo llega el locutor más majo y más generoso del planeta. Porque hoy, además de ser majo y derrochar simpatía, ha derrochado generosidad porque me ha invitado a comer. ¿Es así o no? Claro. José Vicens, se queda contigo. Yo vuelvo mañana. Besazos de Jesús Taltabull.

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0: Arrancó la gira el pasado 9 de mayo en Roquetas de Mar en Almería. El día 15 estará en Murcia, el 21 y 22 en Valencia, 29 de mayo en Albacete y así un montón de fechas más, todas en los40.com. ¡Superestrella! 15 ciudades en total entre mayo y septiembre. Es la gran gira Cuarto Azul en España, la que teníamos muchísimas ganas de que llegara por fin. Y Aitana ya está aquí presentando canciones como este Superestrella, con la que abro contigo la noche y la madrugada en los 40 de tu martes. Es 12 de mayo, bienvenido, bienvenida. ¡Vamos al lío!
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¿Y para cuándo lo nuevo de Rauw Alejandro? Estamos deseándolo, ¿eh? Y eso que hace un año, más o menos, que llegó su nuevo disco, aunque tenemos muchas ganas de más. Y de él, por supuesto. Ahí estaba Todo de Ti. Y ahora sí, nos quedamos con Somber, que sigue en la parte alta de Spotify Global, ocupando posiciones tan altas como el puesto 3 o 10, respectivamente. Con Back to Friends, una potente canción que, bueno, muestra yo creo que muy, muy claramente que es un pedazo de artista increíble. Su disco es brutal, de hecho ya tiene nuevo single en el mercado, se llama Potential. Bueno, ya te iremos contando poco a poco aquí. Los 40. Cifras desorbitadas en Spotify, más de 60 millones de oyentes mensuales y se mantiene en el top 40 mundial en precisamente esa plataforma. Ahora llega otra de las potentes canciones en los 40 con la que yo te doy la bienvenida si acabas de conectar, la primera y número uno. Cuéntame qué tal tu noche, la del martes en José Vicente 79. Te leo mientras suenan todos los éxitos.

0: Por fin llegó la gran gira de The Fall, con tres fechas en Barcelona, Madrid y Sevilla. Disfrutaremos tanto de su disco y atención, porque tiene nueva canción, nuevo single. Lo estábamos esperando ansiosamente. Ahora llega en unos años.
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0: Un tema que habla sobre el miedo a perder lo que hoy te hace feliz y el deseo de que una relación siga igual de bonita con el paso del tiempo. Y es que The Fall llega con la versión más emocional.

Una de las más bailadas, más escuchadas en estos últimos meses es La Villa de Ryan Castro, por supuesto con Capo, en los 40. Una canción que ya sabe lo que es estar en el número uno en más de una ocasión. Ahora mismo las 11:38 minutos, hora menos en Canarias. Nos esperan más. Juan Magán, por ejemplo, Dani Fernández, Ruelsby o Lady Gaga, entre otros. Quédate aquí.

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